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1: Todos los que estamos aquí le debemos mucho a Pepe Risi.

Estamos de vuelta después de la publi. Comenzamos esta segunda hora del viernes de... O sea, de hoy viernes. No nos vamos a confundir, ¿no? Y como bien sabes, tenemos la excusa perfecta y ya... Y ya lo sabes tú bien. Es Kevin De Vries, Seven Days. Tuve el placer de escuchar este tema en directo, verlo en directo, una pasada. Te dejo que lo disfrutes. 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

Rider on the Storm es lo último de Solomon. En compañía de Inez. No sabemos más, pero...

Lo que escuchábamos era el Under the Skin, Alexe Union. Tema que lleva un tiempo con nosotros y lo que le queda es tremendo, me encanta. Un vocal súper chulo y divertido.

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1: Otro nuevo se llama Sing. Evan Mars, el que nos lo hace llegar. No lo conocemos, pero lo vamos a tener en cuenta porque por lo menos este Sing promete. Ahí te lo dejo.

Otro tema que conoces bastante, que lleva aquí unos meses con nosotros, es el So Good, featuring Kuda, Camel Fat, Dios Gigante. A mí me encanta y a ti también, lo sé.

Poco nos queda para llegar al final, momento en el cual nos vamos a despedir. Como siempre, un placer estar aquí al otro lado, compartiendo toda esta música, todas estas novedades y las que no son, no lo son, junto a ti. Eso es lo mejor. El próximo viernes en Spectra FM, como siempre en directo, te espero aquí a partir de las 8 de la tarde hasta las 10 de la noche. Y si te has perdido algo del programa de hoy, vas a poder encontrar la sesión en un rato, quizás mañana, en mi página de SoundCloud. Búscame como vite-t y en Instagram como vite-music. Podrás encontrar el programa sin locutar, eso sí, la sesión, que también tiene su rollito. Así que sin más, te espero la semana que viene. Pasa un buen fin de chao.

0: Son las 12. Me vas a ver quemar la noche. 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